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7: Dicen que la gente mayor sobra en todos los sitios. Mi abuelo ya sabía eso hace mucho tiempo. Y por eso un día hizo su maleta y se marchó. Creo que fue para no estorbar.

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El tema que sigue, bueno, me lo han pedido hace varios meses, me dice, grabalo, grabalo, grabalo. Y bueno, para Miguel, para Lulín y para Mario, que andan por ahí. Hoy lo hacemos para todos ustedes, cuando quiera, maestro. Hacemos para todos los chicos acá, gracias, negro. Gracias, hermano. Y arriba la palma, palma, palma, palma, palma. Es que me vuelven loco tus ojos bandidos. ¡A sacudirlo!

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0: Muchas gracias.
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1: 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Mm-hmm.

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1: Es un homenaje al puesto que habitaron mis padres desde 1936 a 1962. Ahí crecí y fui un habitante más hasta los 25 años junto a mi hermana Alicia. 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Me cobijaste de niño, ahí di mis primeros pasos. ¿Cómo te voy a olvidar, viejo puesto y tus galpones? 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
1: Bueno, es un instrumento que voy a tocar porque estábamos por hacer una película nosotros. Una película que íbamos a filmar. Se llamaba Las Siete Vírgenes. Película. Y aún después le rompieron el contrato. Ya pues no hicimos la película, pero quedó el tema, viste, musical. Así que vamos a hacer el tema ese que dice así.

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1: Después de trabajar todo el día en el horno, el hombre vuelve cansado para el rancho. Su mujer lo recibe con una noticia: que está esperando un hijo. El hombre agarra la guitarra y canta esta canción.

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8: 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No eran de los músicos míos. 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
9: Pa' que vean y pa' que aprendan, decía el cholo izquierdo en mi pueblo y degollaba las gallinas que no ponían adelante las otras. Para que tuvieran de ejemplo. Cuando entraba el gallinero, hasta los gallos hacían fuerza agachados en los rincones.
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11: Se abre paso la conciencia dejando atrás al instinto. Es la voluntad del hombre y el deseo del espíritu. Necesidad de la mente. No son las ganas del físico. Cuando razona y decide, sí, quiero tener un hijo. Cuando se piensa de firme se desenrosca el ovillo y corta ancho el pensamiento para ver el sueño cumplido. Si me dieran a elegir, capaz lo quiera machito, aunque con tal que venga sano, el sexo me da lo mismo. Lo veo pateando en la panza si es que dentro hilar más fino. Las primeras contracciones, la ansiedad, el nerviosismo. Y asoma la cabeza y ya nació también. Cortan y atan el ombligo. La partera que me dice, oiga don, su mujer ya parió al hijo. Y yo que lo quiero alzar, debo verlo tras un vidrio. Porque creo en el amor y la fidelidad, no dudaré que sea mío. Aunque para serle sincero no sea ni parecido. Por los ojos de los padres siempre se los ve bonitos. Si no hay nada más hermoso que la sonrisa de un niño. Si son humanos los padres al traer al mundo un hijo, podrá faltarle el chupete, no le faltará el cariño. Hoy se me da por pensar que quiero tener un hijo. Quiero plantar la semilla como mis padres conmigo. Si es que tengo esa fortuna, al Supremo agradecido. Y si no es mucho pedir, que sea simple, sencillo, leal, buen criollo, sin pereza, servicial, buen amigo. Que ayude a los pobres, que sea querido. Que estudie si quiere o que trabaje si no. Que elija el camino. Que tenga mirada transparente y pura. Que hable una sola lengua, la de la decencia. Que sea comprendido. Que no olvide las raíces del suelo donde ha nacido. Que sea respetuoso, atento. Que pase a veces por sonso antes de pasar por vivo. Y que defienda a muerte la entraña que lo ha parido. Que respete lo ajeno, pero que no lo quiera tanto para echárselo al bolsillo. Que camine con la frente alta, mirando a lo lejos, sin perder de vista la pata donde la ha metido. Que no sea picaflor. Tienen el nido muy chico. Por trabajador y bueno lo prefiero al hornerito. Que cambie los mocasines por las criollas alpargatas y que entre a las oficinas chorreando bosta de vacas y total, es bueno en la vida no pasar desapercibido. Si quiere tocar guitarra, si quiere tocar guitarra le enseñaré lo aprendido, solo le pediré que cante cosas que tengan sentido. Cada vez que necesite, no le faltará consejos de su madre o mío. Y al primer encontrón o al último, deberá saber que en sus padres tendrá los mejores amigos. Que disfrute. disfrute las cosas simples de la vida. Una flor, un perro, el mate de un amigo. Que esquive los sobresaltos y no se ande metiendo en líos. Que no mezquine gauchadas, aunque sean desagradecidos. Que tenga sentimientos nobles. Que no sea envidioso ni le importa el chusmerío. Que se equivoque, sí, que reflexione y arregle el error cometido. Que se vista como quiera. Yo en lo de adentro me fijo. Lo de afuera es todo adorno. Lo de adentro debe estar bien limpio. Que tienda la mano y apriete fuerte. Que les haga echar un quejido. Pero que bese a su madre por las mañanas y le diga: te quiero, vieja. Que ese es un deber de todo hijo. Que sea compañero, que crea en la vida y en el amor. Es tan lindo. Que no tenga vergüenza de gritar: ¡viva la patria! Que sea bien argentino. Si me sale medio así, ¿cómo no voy a estar contento de haber traído al mundo
7: un hijo? 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
1: Les voy a contar un cuento de este negro que llega a su casa la boleta del teléfono. ¡Ay, abuelo! 450 pesos. Hacía saltos mortales el negro. No podía creer. Una cosa de loco. Gritaba, no sabía qué hacía, arrancó con la boleta. La boleta más que el sueldo de él era. Arrancó para la telefónica. Hizo un liazón en la telefónica. Se lo trajeron a él con boleta y todo. Vinieron quemando cuadrillas enteras. Llegaron, revisaron todo el techo esto, a ver si había una infiltración de alguna llamada. No. Era todo de ahí. Tenía una cabrón la gente de la telefónica. No se aguantaba y el negro seguía, no miraba para todos lados, no decía nada. Con la boletita en la mano. Y dice, mira, escúcheme, le dice. La próxima vez que quiera molestar acá, por favor, piénselo bien antes de llamar. Porque nosotros somos gente que andamos trabajando, nos damos el vicio, jugando con esto. Deje de molestar a la gente que trabaja. Y le pegaron un portazo y se fueron. Quedó con la boletita temblando como mudo nuevo. Dice. Y se quedó solito. Y entró a mirar y lo ve al lorito, perico. Que estaba tapándose la cabeza con las alitas. ¿Qué te pasa, perico? Escúchame, perico. ¿No serás vos el que me has agarrado el té? Sí, Juanchilo. Perdóname, me puse de novio con una catita australiana. Que tuvo que viajar por problemas de familia y tenía celular. Ay, perdóname, me enamoré. ¿Qué querés que le haga? Me enamoré. Nunca te enamoré, te voy a matar. Te voy a matar como un perro. Como un perro te voy a matar. ¿Cómo me vas a hacer esto, infeliz? Te voy a matar, ¿no? No tengo tiempo ahora. Pero ya voy a volver. Pero te voy a dejar. Te voy a dejar, pero para que no puedas agarrar el teléfono. Que no puedas agarrar ni frío. Vas a poder agarrar. Y agarró dos clavos y lo clavó contra la pared y lo dejó arruinado contra la pared. No me hagas esto, hermano. No me hagas esto. Mira que me voy a quejar con la loro oliva, por favor. Me voy a quejar con la loro oliva porque no tenés derecho de hacerme este tipo de cosas. Porque es el secretario gremial nuestro. Te va a fundir en un pleito. No te vayas, hermano. Sí, me voy a ir, pero te podés morir ahí. Ni agua te voy a dar. Ya vas a ver. Vení, hermano, no seas criminal. Y se fue, no me lo dejo el hoy. ¿Cómo me va a dejar así? ¡Qué criminal! Mira cómo me dejó. No puedo hacer ni papa. ¡Qué bárbaro, Dios mío! ¡Qué bárbaro! Pa' colmo, vení, me enamora. Y aquella otra loca que debe andar revoleando las plumas de jaula en jaula. Vení, me enamora. Mira lo que entra, mira para todos lados, el lorito así. Y no ve un crucifijo. Y estaba Jesús ahí en el crucifijo, clavado en la cruz. Y lo miraba, y este medio atrevido, el loro. ¡Flaco! ¡Máquina! ¡Inri! ¿Qué os pasa? ¿Qué os pasa, hijo? ¿Cuánto hace que estáis ahí? 2000 años. ¡Oh, buena! ¿Y con quién estaba hablando tanto por teléfono?
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0: Ayer me dijeron viejo, y en tinieblas me sentí, pensando por varias horas, ¿dónde estará aquel, el que yo fui? Después me miré al espejo, y en su luna pude ver, pues los que te llaman viejo, no conocen de tu ayer. 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Me alumbro con los que me aman y me sobra a quien querer. 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

0: Ahí vamos, todo listo, ya está todo preparado. Ya a la hora 9.
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0: Llegamos nosotros.

0: Bienvenidos a esta mañana de sábado, sábado primero de agosto, comenzando un nuevo mes. Comenzando un nuevo día para acompañarte a partir de este momento y hasta la hora 13 pasadita aproximadamente a través de tu radio, la popular 94.7 del dial.
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0: Ya está el matecito preparado seguramente desde muy tempranito, seguramente ya estarás desayunando. Seguramente en este momento estarás para preparar nuevamente la pava. Seguramente ya estarás arrancando a hacer tus cosas en tu casa. Estarás en tu trabajo. Y ahí prendiditos a la 94.7. Arrancamos la mañana de ritmo explosivo. En esta mañana grisecita todavía sobre la City. Las líneas de comunicaciones ya empiezan a estar totalmente habilitadas, como siempre, las clásicas, las tradicionales y las que ya conocés. Como dice el 438-7177, 438-7177, línea directa de la radio o mensaje de WhatsApp al 2494-658445. En la web, como siempre, transmitimos en vivo www.radiopopulartandil.com. Seba, se lo siento, quien te habla, quien te da los muy buenos días y la bienvenida a esta jornada de día sábado. Para comenzar hasta la hora 13, como siempre, con buena música y todo el ritmo que vos quieras ir programando en la mañana de la radio.
2: Ok, muchachos,
3: métete a la pista para que sienta el fuego.
0: Para empezar a mover la jornada, ¿vale?
2: Prepárense todo el mundo. Y vamos a gozar.
0: Empezando también a leer las firmas que nos acompañan la mañana en la radio, las firmas que hacen posible que estemos en esta jornada.

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1: La mano arriba.
0: Bienvenidos a la mañana de la radio. Hasta las 13 horas entonces, chicos. Ya con varios mensajitos en la mañana que vamos a empezar a leer. Preparando también para cómo se vivir mañana noche de domingo. No te olvides, mañana tarde, noche de domingo. 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

0: Buen día, Seban Mosera, Prodrupo Dominio y Paola Jara y Jesse Uribe, ¿qué te pensaste? Y Alexis Escobar, loco por tu amor. Gracias, Marta. Hola, Martita, buenos días, ¿cómo andamos? Dice,
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0: Ahora Sebastián Cifabián, buen día. Buen fin de. Cuarteto Imperial, adiós, adiós, corazón, Lidia Cruzet y Salomé. Buen día, Fabián, ¿cómo le va? ¿Qué dice?
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0: Buen fin de también para ustedes.
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0: Ahora sí, buen día, me pasaste un.
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0: Tu historia entre tus dedos, dice Sonia.
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0: Tengo que pasar mi historia entre tus dedos, sabés cómo queda, ¿no?
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0: Por Mario Luis, gracias, que tengas bonito día y fin, te dice Sonia. Gracias, Sonia, igualmente para vos, y gracias por estar como siempre en compañía de la radio.
2: Todas las mujeres, vamos a mover esa cintura.
0: Buen día, Seba, me pasaste, esperaré por Lesica y Carta del Corazón, Nico Matioli y Ezequiel, la clave.
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0: Gracias, beso, Mari de Isabela. Hola, Mari, querida, buen día, anotamos el pedido para vos, Mari.
2: Lo disfrutan.
0: Vamos a quitarse la mañana, que dice el amigo Brian.
3: Ya, buen día.
0: Hola, amigo, buen día.
3: Acá tomando unos mates.
0: Vamos.
3: No, me pasaría un tema de Uriel Lozano.
0: De Uriel, dale.
3: Y no, le pasaría una música linda y romántica para Hilda, que la amo.
0: Ahí está el saludo para Brian. Anotamos el pedido para Brian. Vamos a quitarse la mañana, que dice mis amigos Tere y Rodo. Rodo y Tere, ¿cómo andan, chicos? Buenos días.
4: Buen día, Cevita.
0: Hola,
4: buen día,
0: Tere, ¿cómo andamos? Buen día.
4: Bueno, cariños para todos. Pasarnos cualquier temita de esos lindos que nos pasás siempre. Y acá Rodolfo está. Porque ahora que fuimos al norte compró una olla de barro.
0: Pero mira qué grande. Está pleno.
4: La está estrenando, va a ser un locro. Así
0: correcto.
4: Que está atareadísimo haciendo eso.
0: Me imagino.
4: Un besito grande.
0: Pero saludo grande para el amigo Roberto. Corre con un locro, no llevar. Corre.
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0: Vamos a quitarse la mañana, chicos. Que me dice el Tachu.
6: Hola, buen día, Sebastián Casa. Hola, ¿cómo te va?
0: ¿Cómo le va, Luis Miranda? ¿Qué cuenta?
6: ¿Cómo dormiste ayer la tarde?
0: Bueno, barbaridad.
6: Dormiste una buena siesta, ¿no?
0: Bueno, sabe,
6: escucha bien lo que te voy a decir.
0: Ya sabes cómo dormí.
6: Escucha bien, ¿eh?
0: Pero...
6: El tachero te va a pedir hoy. Te esperaba, de Carlos Rivera.
0: ¡Apa!
6: Y Eterno Pasajero, de Ulises Bueno. Buen día para todos. Para Jesús.
0: Le cambió la voz ahora, le cambió la voz.
6: El Dani.
0: Ahora le cambió la voz.
6: Rodo y Tere.
0: Sí.
6: Palmera Vieja, si está escuchando.
0: Palmera Vieja.
6: Y bueno, para todos. Bye bye. Que tengas una linda mañana, Sebastián. Escúchame, ¿tomaste la caña con ruda? Nada, escuchame, osito.
0: Te fuiste a la
6: nosotros
0: mierda.
6: Eso no lo hace falta.
0: Te fuiste a la mierda.
6: Ya somos ganadores toda la vida, papá. Que vamos a andar tomando cosas raras, ¿no?
0: Estoy seguro que vos ya la tomaste, Tachu. Estoy seguro que vos ya te la tomaste toda, chingo en guanchón. Vamos a quitarse la mañana, chicos. Saludos para el Tachu. A ver qué nos dice Pablito Rock and Rollito.
7: Cevita.
0: Ya sé, amigo.
7: ¿Cómo va, Cevita?
0: ¿Todo bien?
7: Bueno, para hoy.
0: Sí.
7: Me voy a empezar saludando a la Chiqui, a Terry Rodo. Mira, justo estaba hablando Terry Rodo. Está Tere. Para el tachero, para el tío, para Abel, no lo he escuchado. Para Jesús, bueno, para toda la gente, la Chiqui, no sé si la nombré. ¿Cómo es? Hoy te voy a pedir por la banda 2 minutos. Banda del punk de los 90. Un tema que en realidad es de Ricky Maravilla, pero la versión de 2 minutos es fascinante. Se llama Caramelo de Limón. Temazo. Cevita, que estoy escuchando.
0: Pero un abrazo grande para mi amigo Paulito Rocanrolito. Abrazo grande, Paulito.
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0: Paulito, diría el Nicanor.
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0: Buen día, me pasás un tema de Los Amantes del Peligro. Dice, soy Oscar. ¿Cómo no, Oscar? Bueno, vamos a anotar algo de Amantes del Peligro.

Es que no puedo. Hola, buen día, Seba, ¿cómo estás? Se podría pasar un tema de Rodrigo Bueno y otro de Aventura. Gracias mil, Claudia. Saludito ahí para Clau, lo mandamos. Anotamos el pedido, Clau, para.

0: vamos cerrando con música, chicos. 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
0: Vamos cerrando con música. Se viene la música solicitada para Martita. Se viene Grupo Dominio, Jessy Uribe, Paola Jara. ¿Qué pensaste? ¿Cómo sigue buscando? Se viene Alexis Escobar, el Charrito Negro, con Loco por tu amor. Y más música solicitada en la mañana de la radio, que empieza a sonar a través de la 94.

Tengo un invitado, un invitadazo. El artista número uno de la música popular en Colombia por muchos años. Dice algo más o menos así, paisanos. Un loco

0: Téngalo ahí, téngalo ahí más bien. Invitemos al charrito negro, venga mi viejo.
1: Gracias, Alexis, hombre. Qué alegría invitarme a esta tarima, hombre. Y charrito, poder participar en este hermoso DVD que estás lanzando en Colombia.
0: ¿Y charrito qué?
1: A la salud. Vamos a brindar por ellas.
0: Por todas esas mujeres.
1: Por ellas.
0: Vamos a ver cómo es. Dilo, paisano.

Paula Cava, Grupo Dominio, ¿qué pensaste? 2x1 para Martita. Seguimos recorriendo la mañana de radio, 2x1. 2x1 para Fabián. Cuarteto Imperial, adiós, adiós corazón.

Línea Cruzada, lo estamos compartiendo en la mañana de la radio a través de la popular con la guerra Salomea y para Fabián que lo estamos solicitando. El Cuarteto Imperial con Adiós, Adiós Corazón. 20 minutos pasaron ya la hora 9, seguimos recorriendo la mañana de la radio, chicos.

0: Vamos a seguirte en la mañana, a ver qué lo dice Carlitos.
1: Buen día, amigo.
0: Buen día, Carlitos.
1: Voy a pasar un tema para mi señora. Que hablamos mucho, que hoy estamos cumpliendo 25 años y 8 meses.
0: ¡Pah!
1: Me levanté, le hice un desayuno. Nah, mirá.
0: ¡Qué nivel, eh! Muestro. 25 años y 8 meses, tomá.
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0: Vale, felicidades ahí para Fletes, Carlitos, ahí para Jesse.
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0: Que sean por otros 25 años más y meses más. Está grande el desayuno, lo hizo Carlitos. Muchas felicidades para ustedes, amigos.
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0: y que sean por más, que sean por muchos más. Un abrazo gigante ahí para los dos.
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0: No me sé qué decir la mañana, lo que dice el amigo Marce.
3: Hola, Cevita, buen día.
0: ¿Qué
3: haces,
0: Marce?
3: ¿Cómo andas,
0: querido? Cevita,
3: ¿todo bien? ¿Todo tranquilo?
0: Todo bárbaro.
3: ¿Ya arrancamos mal en la mañana? ¿Ya arrancamos mal?
0: ¿Por qué está chulo?
3: Mirá que amanecí con los bolsillos llenos de piña para repartir, ¿eh? Porque no se hacía grandote, va a caer como un pajarito, ¿eh?
0: Ah, la
3: así
0: mierda.
3: Nomás, seco se la voy a mandar. Al seco, el primer piñón que va a hacer ping-pong contra las paredes.
0: Pará.
3: Así que no me hagan enojar de temprano, ¿eh? Pues le mando a Teresita de Cuba y se le termina todo el hombre.
0: ¿Al Tachu?
3: Así que, gracias, grandote. Hola, Tachu, buen día, amigo. Hola, amigo. ¿No anduviste pidiendo plata ayer ahí en los mercados o no? ¿A dónde te tocó ayer? Sin vergüenza. Así que bueno, Cevita, un saludo, un abrazo, un excelente fin de semana. Bendiciones para tu papá, para toda la familia, para Ricky, para el hombre este de la panadería, acá no me acuerdo nunca el nombre.
0: Para
3: pero
0: Rodo.
3: Bueno, un abrazo al hombre, a su familia, a su señora, a tu papá, bueno, a todos los oyentes, menos a uno que está ahí en Rodríguez, no, perdón, en Sarmiento y 9 de Julio. A ese dejalo. A despensa de contrabando, le entro por atrás. Así que bueno, Cevita, mandame un buen fotógrafo, mandame toda la carpeta, voy a estar toda la mañana acá, así que mandame una buena carpeta completa, Cevita. Así que bueno, Cevita, te mando un abrazo enorme, muchas bendiciones y saludos para todos los oyentes.
0: Despensa de contrabando, lo dicen al Tacho, que entro por atrás, dice, hijo de puta. Paren un poco, muchachos, nos estamos arrancando de la mañana.
4: Hola, Cheva, buen día.
0: Hola, Carlitos.
4: Saludos para todos los que me conocen, en especial para vos. Pasarle un tema a Grey, de Manero, alguno que tengas bueno ahí.
0: Bueno.
4: Y alguno para mí de Antonio Río. Saludos al Dani, a Teresita, no, a Teresita, a... bueno, a todos que me conocen, todo. Y si Dios quiere, el domingo los veremos.
0: Si Dios quiere, Carlito, un abrazo grande para vos y para Grace también.
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0: Abrazo gigantesco para los dos. Pero ¿qué haces, hermano? Buen día, amigo. ¿Me pasás de lío? 2x1, es ella y ella no quiere, dice mi amigo Paulín.

0: ¿Pero qué haces, Pablín, hermano?
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0: Y pasarles un tema a los panaderos del mercado de Colón, dice Monarch.
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0: Para los muchachos ahí, el panadería de Monarch. Entonces, bueno, mandamos un fuerte abrazo para los muchachos. Morar. Que siempre están con el bizcocho en la mano y la torta negra que se llena, dice Monarch. Abrazo grande para los muchachos ahí, también para mis amigos ahí, para los pitufines, que están trabajando también siempre en compañía de los radios, para los pitufos.
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0: mi amigo Marian, mi amigo Chris.
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0: Abrazo grande para los chicos ahí también.
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2: Una duda que tengo sobre Palmera Vieja. Vos buscando todos los días en el centro. Pero ya lo vamos a agarrar con mi amigo. ¿En qué anda? Ajá. Pues viste que acá los tacheros sabemos todo, tantito.
0: Palmera Vieja,
2: hermano. No, anda raro, anda raro, anda todos los días acá.
0: Dijo
2: anda
0: la
2: lejos
0: muda
2: de su casa.
0: Dijo Norby.
2: Ya lo vamos a agarrar, vas a ver. Le vamos a dar para que tenga. Zapito sin lengua. Este anda en algo raro, carnicero nuevo.
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0: Palmera nueva. Zapito sin lengua y carnicero nuevo, lo dice en el Barce. Miércoles que tiene apodo, loco.
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0: ¿En qué andará el Barce? Entonces anda continuamente por el centro.
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0: ¿En qué andará el Barce, eh?

Seguimos con más música, seguimos compartiendo pedido de la mañana de la radio. Se viene Nico Mattioli junto con Ezequiel y la clave. Carta del corazón, lo vamos a compartir. Te esperaré, Daniel Facha Lezica, para Mari de Isabela, que me lo estaba solicitando.

Daniel Pache de Sica, te esperaré. Otro también de los temas solicitados que teníamos en la mañana de la radio. Anteriormente la voz de Nico Mattioli, junto con Ezequiel, la clave, Carta al Corazón. Era otro también de los temas programados que teníamos en la mañana de la radio a través de la Popular 94.7, ahí para Mari de Saber.

0: Más mensajitos en la mañana, chicos.
1: Te mandé al privado, amigo.
0: Ahí le respondimos a Carlitos.
2: Che, decirle a los paraderos de Monarca que yo estoy acá en la puerta, a ver si me traen una facturita que voy a empezar a tomar mate.
0: Claro, mano. Buen día, Ciba de Audiencia, un tema de Jean Carlos para todos los locos del medio. Y ahora se saludos a Mari y a Rosita, dice Susy Pedro.
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0: Saludos y tarde para Susy Pedro.

0: Vamos a quitar la mañana, que lo dice Teresita del Calle Cuba.
1: Buen día, mal día, mal día, mal día, mal día. Qué manera de llover, por favor, ayer, Cevita. ¿Se complicó algo ahí vos? No, ¿todo bien? Acá, gracias a Dios, también todo bien. Cevita, ¿qué está pasando a las 9 de la mañana, Teresa de Cuba? Pero, che, ¿será posible que no, que me jodan tanto? Yo no jodo. Yo no jodo. Seba, dale saludo a la nona Rosita, a la Monimoni, a la Claudia, a la Chiqui, mandale saludos a Daniel, al Tachero, pero no sé qué joden conmigo Cuba, con la de Cuba, con la de Cuba. Dios mío. Bueno, pasame, tengo acá un cuadernito, pasame por Oro Negro, mamita, puede ser, y después tengo acá otro más que dice por Marco Miguel, Tan Solo Una Noche. Un abrazo grande de Teresita de Cuba, un cariño para tu papá, y para vos.
0: Ahora estamos en pedido para Teresita de Calle Cuba. Vamos, se quita la mañana, chicos, que lo dice Marce.
2: Bueno, Sevilla, te paso a contar, amigo, yo.
0: Sí.
2: Yo voy al taller de mi amigo a tomar mate, donde en el barrio que yo me crié, que es en Villa Cordovita.
0: Villa Cordovita.
2: Bueno, mira, se parte de Villa Sarmiento, ahí atrás de Cubo Mocoretá. Yo me crié en ese barrio. En la esquina de mi casa pasaba el arroyo. Ese es mi barrio, querido, que siempre lo voy a extrañar siempre. Desde que hace más de 20 años que mi viejo vendió la casa ahí.
0: Sí.
2: Para el otro lado no pasé más. No pasé más. Ahí a una cuadra donde vos estaba mi casa, donde yo nací. Y bueno, entonces me trae muchos recuerdos. ¿Y cómo es? Y voy al taller de mi amigo, donde voy hace 42 años, por lo menos, 42, 43 años voy. Ahí al taller de mi amigo. Siempre voy a tomar mate y a mi barra. Y decirle a esa chusma que si le da la nafta, que venga y le doy el domicilio de mi casa y que venga. A mi lico retirado, porque ya no le funciona la pistola. Así que no me haga calentar, porque lo voy a buscar a la parada y lo voy a desparramar por todo el centro. Y si es macho, que se meta solo, no anda buscando a alguien, ¿sí? Buscando refuerzo. Despensa de contrabando. Así que bueno, no me hagas calentar hasta yo temprano, porque mirá, te digo que amanecí con los bolsillos llenos de piña,
0: Pa. Se han levantado áspero los muchachos, Vamos, mensajito, que lo dice Grace.
3: Hola, Cevita, buen día. Pásame Giancarlo, ya que va a pasar para el gordo. Para todos ustedes. Bueno, Cevita, bendecido día para vos hoy, para tu papi, para todo Moreno y Arana. Gracias, Cevita. ¿Cómo es? Besitos al Dani y a Rosita y a Luisa. Gracias, Evita. Un besito grande, amigo. Bray.
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5: Lleva todos los días al amigo a tomar mate, pero nunca lo veo con el paquete de yerba en la mano. Siempre de arriba, fotógrafo de avión.

0: va a enloquecer.
1: Pará, Tachu, te van a ir a golpear, amigo. Oh, mirá la calle con ruda. Ah, no llevas una, llevas tres. ¡Vamos, Carlito!
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1: Tres botecitas de caña con ruda, ¡vamos!
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1: ¡Qué grande, Carlito! Buen día, Seba, ¿cómo estás? Pregunta, el domingo hay que estar presente por el sorteo de los 300 mil pesos. Y sí, Celia.
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1: Porque si por ahí te lo sacas vos, ¿cómo no vas a saber si estás o no estás? Obviamente, Celia, mañana tenés que estar en el Moreno. Porque si llega a salir tu número y vos no estás, ¡ay, mamá! Y te vas a querer agarrar los dedos con la puerta, ¿eh? Llega a salir tu número y no estás, Celia. Nada, vas a estar al horno con frita, vas a estar, ¿eh?
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2: Mirá, el fletero.
1: Qué bárbaro.
2: Me pidieron unos compañeros y el fletero también está, así que se las voy a llevar. Se las compramos al vecino del frente y ahora se las alcanza a los chicos. Mirá, ¿viste? Hay que hacer flete para todo. Y hay que ser remisero otra vez.
1: Tomá. Fletero y remisero. Tomá mate, Carlito. Ese es de los míos, yo me crié en el barrio Villa Cordovita, le decían el barrio La Puñalada. Jaja, ahí me crié y soy Oscar Grisar, mirá vos, Oscar. Qué barro, ¿eh? Le decían el... Bueno, mirá vos.
3: Hola, Seba.
1: Oh,
3: buen día.
1: Hola, Carmencita, ¿cómo andamos?
3: ¿Me podrías pasar dos temas,
1: sí,
3: si podés? Uno de Jambao, cualquiera, y uno de Kino. Bueno... Muchas gracias, que tengas buen sábado y suerte para todos mañana con el sorteo en Moreno. Saludo para todos.
1: Ahí está, el saludo para Carmencita, para Carlitos. Abrazo gigante a los amigos también, grandes bailarines del Moreno que tenés.

0: Carlito, que fue uno que se llevaron los 300 mil pesos.
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0: Los otros 300 mil se lo había llevado, creo que era sucio.

Vamos con ese con mensaje, así. Vamos con música, chicos. Lo que tengo pedido para Brian, se viene Uriel Lozano. Vamos a buscar un temita romántico que tengo pedido de Brian para Hilda.

0: ¿Qué, Cevita? Decirle a los oyentes que guarda con la caña con ruda ahora que no los vaya a agarrar un control de alcoholemia y los hagan cagar.
1: Claro, tenés razón.
0: Que la esperen para la tardecita noche. La
1: claro, caña. Tal cual. No sea cosa que le hagan. Se terminen tomando la caña con ruda ellos, ¿eh? Es una recomendación de Pablito el Rock and Rollito.

0: Vamos con música, chicos. Se nos ponemos románticos en la mañana de la radio. Estaba solicitado por Brian. Con mucho amor se lo está dedicando para Hilda Sinache. La voz de Hermes Figueroa Arce. La voz de Chayanne. Me enamoré de ti.
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Uriel Luzán, lo que tenemos que escuchar, ¿cuánto falta para vernos? O para verte, mejor dicho. La música de Chayanne, Me enamoré de ti, ahí te voy a solicitar dos ambos temitas ahí para Brian. Y también se lo estaba dedicando ahí para Hilda, con mucho amor, se lo estaba dedicando el temita de Chayanne, Me enamoré de ti. También de Carlitos para su amor, Jessy, en estos 25 años y 8 meses, decía Carlitos. Así que bueno, que sean por mucho más. Y también estaba dedicado de parte de él para su señora esposa. Seguimos, próximo temita, se lo vamos a dedicar para Rodito y para Ter. Espero quedar bien con ella, a ver. Lo que dice así de esta manera...

0: Leonardo Fabio, lo que vamos recorriendo, eres mi mujer, mi esposa. Solicitado por ahí para Rodito, para Tere, se lo dedicamos. Bueno, esperamos quedar bien con ellos. Ahí estamos compartiendo pedidos. Y la mañana de la popular, dale.
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1: Gracias. Esto es imposible abarcar esto. No sé de qué se trata. No me quiero hacer cargo. Gracias. Gracias. 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Gracias.

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1: Las 3 de la mañana.
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0: mando un fuerte abrazo ahí para mi amigo Julito, para Julito y su familia. Le mando un abrazo enorme ahí para mi amigo Julio. Vale la pena. Ahí para mi viejo también, que ya está en compañía en la radio de tempranito. Está mi viejo ahí como siempre. Uno de los número uno también.
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0: El oyente que tengo ahí prendidita la popular.
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0: Ahí he estado siempre prendido la popular.
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0: Asesina,
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0: que yo. Vamos a quitarse en la mañana lo que dicen mis amigos Carlitos y Elcita y Carlitos. ¿Cómo andan, chicos? Buenos días.
2: Hola, buen día,
0: Elcita. Hola, Elcita, ¿cómo andamos?
2: Te vamos a pedir dos temitas.
0: Bueno,
2: Cuando la vida duele por Marc Anthony y Si tú no existieras por Arjona. Bueno, Cevita, que tengas un hermoso día. Buen fin de semana para vos, que lo pases lindo. Saludos de Carlos.
0: Ahí está, el saludito grande para Elcita, para Carlitos. Un abrazo enorme para toda la familia. Toda la familia Antista, le mando un abrazo enorme a mis amigos. Mi ex directivo, el 7 Carlitos. Yo me inicié en esa radio, la 93.9, en aquellos años. Iniciamos a dar los primeros pasos en esa radio. Como nunca se debe olvidar donde uno nace, no es cierto, donde uno sale.
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0: Vamos, mensajitos, chicos, en la mañana.
1: Ahora
0: que nos dice Grace.
3: Hola, Seba. Buenos días. ¿Cómo estás?
0: ¿Qué contamos, Grace?
3: Bueno, quería saludarte. Recién hoy nuevamente en Tandil. Anduve vacacionando.
0: Muy bien.
3: Llegué anoche con toda la tormenta. Ayer a la tarde con toda la lluvia, pero bien. Bueno, quería mandarte un saludo. Desearte un lindo fin de semana, que tengas un lindo sábado. Se ve que ha amanecido bastante lindo, seco, fresquito. Así que bueno, muchos cariños, saludos para vos, para toda la audiencia, y nos veremos mañana, Moreno.
0: Si Dios quiere, Grace, acá te vamos a estar esperando, por supuesto. Y obviamente, bienvenida nuevamente a Tandil. Grace también, otra gran bailarina que tiene el Moreno bailable también. Saludito ahí para Grace.
4: Waldo Rodríguez.
0: Buen día, amigo, ¿cómo estás? Acá estamos con mi familia tomando unos mates y escuchándote. Nos podés pasar un tema de los Chechimendi. Y un gran saludo a Tere y a Rodo y a toda la audiencia, dice Susi. Carlitos, hola Su. Hola Carlitos, saludito ahí para Nay. Para la niña Nay, solamente que está aprendiendo también a la popular.
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0: Hola, buen día, Seba, que tengas un muy bendecido día, dice Cris por acá. Hola, Cris, buenos días.
1: Siguiendo.
0: Saludito ahí para Cris de Villa Italia.
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0: Y para todo, mi querido Villa Italia, barrio donde hemos nacido, hemos crecido.
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0: Parte de nuestra infancia está en nuestro querido Villa Italia.
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0: Y cada día está más lindo Villa Italia, cada día está más lindo.

0: Normita, bienvenido a agosto, nuevo comienzo, nueva oportunidad y la certeza de que lo mejor está por venir. Nunca dejes de creer en ti, me dice por acá, muy lindo cartelito, gracias Normita. Saludito grande para vos Normita, espero que andes bien.
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0: Vamos, dale.

0: Vamos, mensajitos en la mañana, 3 del 15, 4, 6, 5, 84, 45. ¿Qué nos dice Leti?
1: Buen día, Cevita. ¿Cómo estás?
0: Leti, ¿cómo andamos?
1: ¿Tanto tiempo? ¿Todo bien?
0: Todo va,
1: bueno,
0: Leti.
1: Acá, con el día queriendo componer un poquito.
0: Ojalá.
1: Todo tranqui. Cevi, ¿me pasas un tema de Lucas Hugo? Cualquiera.
0: Bueno.
1: Y un tema del recuerdo de Beto Orlando, si puede ser.
0: Beto
1: Himno
0: Orlando.
1: Al amor.
0: Himno al amor.
1: Un beso grande a toda la audiencia. Te tenía un poco abandonado, pero bueno, también me pasan cosas.
0: No pasa nada,
1: así que
0: Leti.
1: Te mando un besito grande, un beso a toda la audiencia. Te quiero mucho, Sebi, cuídate.
0: Hey, saludito grande para vos, Leti, para Alberto. Para toda la familia Shore, le mandamos un fuerte abrazo para todos ellos. Gracias por estar, Leti. A la que seguimos. Buen día, dice por acá. Un tema de Leo Mattioli para Paulito el panadero. Qué bizcochito, dice por acá, ¿eh? Y otro para el carnicero. Que pase, dice, por la vieja Raquel. Gracias, abrazo. ¿Quién será el viejo carnicero? ¿Será mi amigo Paulín? ¿Será mi amigo Paulín? Acá me pusieron para Pablito el panadero. ¿Pero será Pablito el carnicero o será Pablito el panadero? Se le erraron.
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0: Ahora tomo la música de Río para los chicos, ahí.
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0: Ahora sí, ¿cómo estás? Me pasas un tema de Lucas Hugo. Prende la radio. Gracias, soy Andrés. Hola, Andresito.
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0: Vamos a seguir tosiendo mañana, chicos.
3: Decirle a Pablito que de última se les convida a los chicos, viste que los chicos como están.
0: Sí, sí, pues vale.
3: La poli. Siempre los convencé con algo.
0: Mirá. ¡Ja! Mirá vos. Acá va Carlito en el batimóvil. ¿Dónde va Carlito? Rumbo se derruta, va Carlitos.
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0: Va por la ruta, Carlito, no sé dónde irá. ¿Qué era? Por todos lados vas a ver a frente, Carlito. Donde menos te lo puedo llegar a encontrar, ahí lo vas a encontrar a Carlitos. ¡Terrible!
3: Hablando de la policía, mirá, ahí está la policía, la policía. ¿Qué se da? Dijo mi nene. La policía no, papi.
0: La 94-7, un afreno. ¡Uy, maté para el patrullero! ¡Ahí estaba el patrullero parado!
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0: ¿qué hace? Y lleva una moto atrás, ¡vamos! Vete, Carlito, pleno, llevando una moto, va.
3: Mirá el fletero.
0: ¡Qué grande!
3: Aunque no es gaucho el fletero. Vi a un chico que tirado con su moto que venía caminando, le digo, va, subila, le digo. Acá lo llevo hasta la casa.
0: ¡Qué grande! ¡Qué grande, Carlito!
3: El que ayuda...
0: Obviamente.
3: Prontito dio la ayuda.
0: Pero qué grande, Carlito, haciendo un acto solidario, Carlito, ahí por la gente también.
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0: Ojalá haya muchas personas así, Carlito, ojalá haya muchas personas así.
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0: Vio el muchacho que venía de tiro con la moto, le cargó la moto a la que mete y se la llevó hasta el domicilio. Qué grande.
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0: Vamos, Carlito.
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0: Obviamente que vas a tener tu recompensa del de arriba, seguro. Quédate bien tranquilo.
6: Esto ya, muchachos, se está yendo de las manos. Ya, esto es para escuchar música, no para...
0: Claro, muchachos, paren un poco.
6: Yo reconozco que digo algunas cosas, pero esto ya vamos a poner un límite porque...
0: Paren un poco porque se pudre todo, claro.
6: Nos vamos a tener que poner el guante vocear.
0: Sí,
6: digo,
0: no sé.
6: La gente no quiere escuchar esto, quiere escuchar música.
0: Tal cual.
6: No sé, ¿qué opinás vos, Seba?
0: Y sí, tal cual. Celular que sea. Vamos a parar un poco con los bichos. Es una radio, no es un bar esto, hermano.

0: negocio.
1: Estamos en serio que no hay que olvidarse de dónde uno viene.
0: Tal cual, Pablito.
1: Imagínate dentro de 20 años yo diga, cuando yo empecé a hacer un programa, un pibe, el Seba. Mirá, imagínate dentro de 20 años.
0: Y yo ando de bastón, bolo. No, terrible. Y yo dentro de 20 años ya ando en bastón, necesito ruedas. Ese es yo, ¿viste? Uno nunca puede llegar a saber cómo puede llegar a terminar.
2: Hola, buen día, Sevita, ¿cómo estás?
0: Hola, Gaby.
2: ¿Me puedes pasar un temita que pasas siempre vos, Leo? Y podés pasarme el pedido de trabajo que se ofrece, señora, para tarea doméstica, juego de niños, planchado, así para la bacha, y yo juegos de vuelo para lo que sea, Seba. Muchas gracias.
0: Ahí está el saludo para Gaby, le mandamos entonces.
3: Desde el pueblo.
0: Ahí está todo dicho, entonces Gaby, está aquí interesando a una señora para trabajar. Acá Gaby se ofrece entonces. Con sus grandes servicios.
4: Italia. 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Mis padres siempre les gustaron visitarle y ahora es un centro, Quintana. Qué divino. Pero bueno, cuando te pasan cosas, Sevita, te tenés que ir, pero lo lamentás. Porque siempre, toda mi vida de que nací, estuve en Visitalia. Hermoso Visitalia. Trae una tranquilidad, por lo menos hasta que yo estuve hace un pocos años. Hermoso. Hermoso Visitalia. Toda Ricky y a Marí.
0: Ahí está, el saludo entonces de parte de Grey para Ricky.

0: yo que hice, a mí no me metan en lío, Yo no tengo nada que ver, dice mi amigo Paulín. Y por acá me dicen, sí, sí, dice Pablo Andrés, dice el carnicero, te extraño, Pupi. Ah, Pupi, le dicen. Ah, bueno. Ah, Pupi, le dicen a Pablo Andrés.
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0: ¡A Pupi! Mirá lo vos a Pupi.
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0: ¡A Pablito Andrés!
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0: ¡Mi amigo Pablini!
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0: Mirá vos, así que te decían Pupi, chinguenguenchón, no querías decirlo.
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0: Ahí le vuelvo a confirmar a Celia que sí, Celia, mañana tenés que estar sí o sí en el Moreno, ¿eh? Loca, cada noche imagino. Sí o sí, Celia, por el sorteo. Y si no, bueno, si no podés venir, bueno, no podés venir, ¿qué se le va a hacer? Por ahí tenía cuestiones personales o siempre algo más importante, algo más complicado, qué sé yo, ese no puede, no se puede venir, bueno. Pero sí o sí tenés que estar, Celia. Por ahí una de esas, si llenaste el cupón y llega a salir tu cupón y lo sacás, como te dije hace un ratito, te vas a querer cortar las venas con una galletita. Así que bueno, Celia, saludame para vos, te mandamos. Ahora sí, buenos días. Pasemos un tema de Lucas Hugo para mi marido Carlitos, que lo amo mucho. Por muchos años más, que Dios me lo cuide mucho, porque es una gran persona, padre y un buen compañero. Abrazo, dice por acá, te amo. Siempre estaré a tu lado para sostener tus manos. Gracias, Eva, que tengas un hermoso fin de... Lo dice por acá, Jessica Grande. Mirá qué mensaje le manda Carlitos. Pero mira qué mensaje le manda su esposo Carlitos, que hoy están cumpliendo 25 años. ¡Vamos, Jessy! Una rompe corazón en la Jessy. ¡Qué grande la Jessy! Calmate, dice por acá mi amigo Paulín. ¡Ah, Paulín, pero te dijeron pupi acá! Si no sabías, te decían pupi. ¡Pero mirá, le voy al pupi! ¿Será el pupi Zanetti? Cualquiera, ¿no? ¿Será el pupi Zanetti?
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0: ¡No, es Pablito, Andrés!

0: Chicos, voy con música, voy con música. Se viene Carlos Rivera para el Tachu. Se está poniendo romanticón el Tachu en la mañana.
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0: Ya tengo los cuentitos del Ricky.
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0: Un fuerte abrazo, hermano, para Ricky, María Rosa.

Sí, voy, gracias Eva, mi marido con gripe, pero mejor. Qué macana, Celia. Bueno, una pronta recuperación para su esposa, Celia. Mandarle un abrazo grande y al amigo. ¡Ay, mamá! Buen día, amigo, dice Josecito Melián por acá. Hola, Josecito, buen día. Vamos con música, nos ponemos románticos en la mañana de la radio. 45 minutitos ya pasaron de la hora 10, dale.

Ulises Bueno, lo que vamos compartiendo con este eterno pasajero, todo de los temas solicitados que teníamos en la mañana en la radio a través de la popular 94.7 del Dial. Ahí estaba solicitado junto con Carlos Rivera para el Tachu 2x1 que me estaba solicitando. Seguimos compartiendo pedidos. El turno ahora para 2 minutos, Caramelos de Limón, para mi amigo Pablito el Rock and Roll Recto.

0: estamos con la banda, 12 minutos lo que vamos compartiendo en esta mañana en la radio con este clásico, dos minutos la banda, sí, Caramelo de Limón es el tema que vamos escuchando en esta jornada de día sábado a través de la 94.7, a través de La Popular.
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0: Minutitos pasando ya la hora 10. Mucha música para seguir pasando. Aloncito Cigarra, pasame de los alfiles, la culpa de tu amor. Del Garra para ella, jaja. Vamos, mi loco. Mirá la carne que está haciendo el Garra acá.
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0: Vamos, Garra.
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0: Vos sabés que estoy en duda, eso sí, si es lechón.
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0: Pero me juego más que un.
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0: Es todo cerdo, me parece, ¿no? Si mal no veo la foto de acá.
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0: Esperando el Garra. Para prender la parrilla, ya está mi loco, vamos. La foto es mía, jaja. Dijo la muda. Dijo Nicanor. ¿Dónde andará el Norby? Durmiendo, seguramente. ¿Qué puede llegar haciendo?
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0: 5 minutos para ayer, la hora 11, chicos. Me voy con un temita más. En la vuelta ya me voy al filme comerciales. Se viene Amantes del Peligro, tengo pedido. Se viene José María Ruston.
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0: Se viene Grupo Aventura, se viene Rodrigo. Todos los pegaditos y a la vuelta ya filme comerciales de la mañana en la radio. 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

0: Venimos a full con la música, pero ahora detenemos nuestra marcha. Presta atención. 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
1: Gracias. Esto es imposible abarcar esto. No sé de qué se trata. No me quiero hacer cargo. Gracias. Gracias. 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Gracias.

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0: Le dice que escuchaste la publicidad en Ritmo Explosivo.
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3: Las 3 de la mañana.
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0: estamos. Estamos necesitando cuatro palos de planchones. Para hacer un galponcito, si alguien tiene para donarlos. Le vamos a estar eternamente agradecidos. Si están necesitando entonces que alguien pueda donar cuatro palos para hacer un galponcito. Para una persona la cual hoy no la puede comprar, no cuenta con el dinero suficiente para poder adquirirlos, está necesitando la ayuda de todos ustedes. Sí, que por ahí siempre tenés algún palo, por ahí guardadito, que por ahí bueno, no lo servís, vos ya tenés. Si no lo necesito. Así que bueno, si alguien lo puede ofrecer, les pasaré el contacto de la persona. Para que arreglen el horario en que puedan llevarlo o cómo pueden hacer. Así que bueno, deseamos estar eternamente agradecidos. Eternamente agradecido. ¿Quién puede estar colaborando con cuatro palos para armar un galponcito? Así que deseamos estar gracias totales a aquella persona que lo pueda llegar a facilitar. A tirar la casa por la ventana hoy, soy garra, jaja. No, mi loco, por ocio, toda la carne al asador, toda la carne. Mira cómo está el mar acá.
1: Compré para la noche, Cevita.
0: Vamos.
1: Cevita, no hagas ese gesto, hermano, porque te salió muy aputazado,
0: ¿Qué gesto? ¿Qué gesto?
2: No quiero que salga. Poquito, querido.
0: ¿Qué haces, hermano?
2: El líder es por carne, por una teta no me salió vaca.
0: Mirá vos.
2: Ahí al lado tuve rayándolo.
0: ¡No! Por una teta dice no le salió vaca, o sea que terminó siendo toro.
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0: Le pegó en el palo mi amigo Martincho. Casi se lleva los 120 mil pesos.
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1: Hoy dijiste. Estás como el tacho, vos.
0: Te sale bien, Te sale bien a vos, A vos sí que te sale bien, Te sale bien a vos,
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0: No te la contaron a ella, Qué bar, no te la contaron a ella, Qué bar lo del amigo acá. Qué cosa de loco, dijo el Norby.
4: Claro que sí.
0: Bueno, vamos buscando un temita folclórico para el amigo Marce.
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0: Llámame
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0: Vamos a buscar un temita folclórico para el amigo Marce.

0: seguimos conversando, Pablito. Seguimos recorriendo la mañana de la radio. Se viene el bloquecito folclórico.
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2: Buen día, buen día,
0: oh,
2: buen día.
0: No, Alberto Nicanor.
2: Acá estoy escuchando Ritmo Explosivo. Sevin, ¿me podrás pasar un lindo tema de La Contra, Adicto a tu Piel? Por supuesto, para todos los oyentes de tu programa y los que escuchan El Tremendazo Popular. Luego lo estamos viendo junto con Evita para hacer el programa. Abrazos.
0: Abrazo para Nicanor, remandamos ahí. Nica, ¿dónde andás, Nicanor?
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0: Vamos con la música, chicos. Seguimos conversando, Pedidos en la Mañana en la radio.

Vamos a combatir el temita. El día que mis hijos dejaron de necesitarme, vamos a compartir Alma Roja. Voy a buscar un temita folclórico también para mi viejo, dedicárselo también para mi papá. Los Pegaditos en la mañana, lo que suena en la mañana de la radio, dale.

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2: Seguimos, 50 minutitos, pasaron ya la hora 11. Muchos mensajitos, mucha música para seguir disfrutando de este sábado primero de agosto. Vamos, solcito, que de a poco va saliendo.
3: Cambia de tema, que apareció Nicanor.
2: Sí, no, cambié
3: de tema. No te defendía, Norberto.
2: Sí, claro.

Acá me está mostrando Sile, saludo también para Silvina Díaz, Sublimaciones. Ahí para Sergio, el abrazo grande, dice alguno de las tazas que hoy se van para Tandil.

Ahí está, va a estar viniendo la hija de Silvio y Atandil. Va a estar haciendo entrega de tazas que han adquirido los clientes. Y el martes va a andar Sil acá por Atandil, me está diciendo. Ahí está, espectacular.

0: Ahí estamos con los tremendos solicitados. Tenemos que escuchar la música de los de Salta. No importa, ahí se lo dedicaba para mi viejo. El día que mis hijos dejaron de necesitarme, Alma Roja. Es una versión hecha por la IA, esto. Tamara Castro. Para el amigo Marce.
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0: Música y ritmo que seguimos recorriendo en la mañana, arriba a través de la popular. De a poquito estamos llegando ya al mediodía, ya.
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0: Este sí que es un tema muy clavador, ¿eh? Este sí que es un tema clavador, Paulín. Vos que siempre lo he escuchado, este tema. Qué temazo, ¿eh? Qué temazo, Paulín.
2: ¿Con qué momento sale la IA haciendo radio y nosotros no vamos a salir para nada, boludo?
0: ¡Qué va! Lo que puede la tecnología, lo que ha hecho la IA.

0: Gracias, amigo. Escúchame, si pasaba algo más de folclore, ¿no me pasaba un tema de Juan José Martínez? Si se puede, ¿eh?
1: Sí,
0: si
1: no, bueno, Carlito.
0: El año que viene me lo pasaba, no problema. A ver que falta poco ya para el año que viene, así que.
1: Y sí, ya estamos, nomás.
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1: Mucha música tengo solicitada, chicos.

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0: A ver, ¿qué dice Caro Caro?
1: Hola, Sebastián.
0: ¿Cómo le va,
1: Caro
0: Caro? ¿Qué dice?
1: ¿Cómo le va?
0: ¿Qué cuenta? ¿Por qué se ríe, Carola?
1: Pasame un temita.
0: Estaba por decirme.
1: Dale, si querés.
0: Estaba por decir mi apellido. ¿Podés creer? Por eso se ríe, porque estaba por decir mi apellido.
1: Podés y llegás.
0: Bueno.
1: Algo lindo, dale.
0: Bueno.
1: ¿Qué sé yo? No sé. De Lía Crucé, me encanta. Lía Crucé.
0: Bueno.
1: De Karina. Bueno. Karina la princesita. Dale, Seba. Bueno. Gracias.
0: Ahí está, bye, bye. Para Caro Caro.
1: Sí, la verdad que sí.
0: Ah, vio. Qué porquería, ¿eh?
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0: Ay, Dios, esta Carola. Cómo le gusta pelear, ¿eh?
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0: El saludo para la señora Carola.

Ahí estamos con la música que vamos compartiendo de Manero. Tengo en venta el corazón. Ahí para Grace, de parte del Gordo, con mucho amor se lo estaba dedicando. Seguimos. Este permiso me lo estaba pidiendo el Gordo, precisamente, Carlitos.

0: Para Teresita de Cuba, vamos corriendo la mañana de este mediodía tarde ya en la radio. Compreciendo pedidos a través de la popular 94.7 del dial. Seguimos buscando más mensajitos en el mediodía ya de la radio con los temas programados por ustedes también. A ver qué nos dice el indio.
1: Se va.
0: ¿Qué haces, indio querido?
1: Fue tanto tiempo.
0: ¿En serio?
1: Te mando un abrazo grande. ¿Me podría pasar un tema de Los Amantes del Peligro? Lo podría dedicar para mi amiga, la Chiqui, que siempre estamos acá, juntos. Y bueno, gracias, Seba. Un abrazo, amigo.
0: Están siempre juntos. La Chiqui y el Indio. Abrazo grande, Carlitos, querido.
2: Buen día, Sebita.
0: ¿Qué haces, amigo?
2: ¿Todo bien?
0: Todo bárbaro. Che,
2: ¿qué pasa con el rock? Y viste, Nicanor, que vos siempre le sacás el cuero, ¿ves que tiene crédito el chabón que manda y da un mensaje a la radio?
0: ¿Viste? Pero porque agarró Wi-Fi.
2: Un saludito para el Dylan, para el tío, para Rock and Rollito y para el Tachero. Che, poco rock. Nada de rock hoy.
0: No, tranquilo el rock, ¿eh?
2: Estuve complicado toda la mañana, como sin papel en el baño, más o menos así de complicado. Así que no escuché nada hoy.
0: Pero la poche, estamos como Rock and Rollito, más o menos cuando va a querer agarrar una toalla y no la encuentra, más o menos.

12 del mediodía, 25 minutitos, chicos. Ha llegado el momento que todos están esperando. Ha llegado el momento del humor. Me están preguntando por privado qué pasa con los cuentos del Ricky. Señoras y señores,

0: Ha llegado el momento del humor en el mediodía de la radio. Desde el barrio Las Ranas, para todo el país y el mundo. Con su clásico saludo de buenos días, ¿cómo están ustedes? El aplauso para el señor Ricardo Antonio Flores.
1: Buen día, Cevita.
0: No, oh, para que te muera, bolo. Le había cambiado la voz al Ricky.
1: Buen día, ¿qué tal?
0: ¿Cómo están ustedes?
1: Hoy, primero de agosto. Wow. Un mensaje para las chicas. Si no, Tomás dice, la caña con ruda macho. Andá mañana, Moreno Bailable, y buscate un macho rudo que te baje la caña. Saludo a la Pachamama. Esta es una parejita que estaba en el cine, ¿no?
0: Sí.
1: Y el pibe a mitad de la película como que se pone un poquito toquetón. Y le empieza a decir, ¿de quién es? Dice, esta orejita. Esta orejita es tuyita, dice la chica, siguiéndole el juego, ¿no?
0: Guarda.
1: Y estos ojitos, esos ojitos son tuyitos, dice. Y esa naricita, dice, es tuyita, dice. Y esa trompita es de Falopio, dice, sacame la mano de la entrepierna, degenerado.
0: No, ¿qué dice?
1: Esto era, dice, en un manicomio, andaba una loca entre los pasillos con una silla de ruedas, ¿viste? Andaba al palo, iba y venía, para acá, para allá, iba y venía.
0: Sí.
1: Sale un loco de la pieza, le dice, alto señora, dice, carné de conducir. La loca agarra y le da un papel que traía así en la falda. El loco lo mira ni sabía leer. Le dice, está bien, señora, dice. Siga, dice, pero conduzca, dice, y siga despacio, ¿eh? Al rato otra vez, la loca al mango por los pasillos.
0: Sí.
1: Sale el loco de la pieza y dice, alto, señora, dice, vete, ve. Te da el mismo papel, si el loco no sabía leer. Está muy bien, dice. Muy bien, señora, siga, dice. Pero conduzca con cuidado, ¿eh? Se va la loca y entraba a las piezas y salía con la silla de ruedas como si fuera voce, viste, a cambiar las cubiertas. Entraba y salía y le daba y andaba por los pasillos al mango. Y en eso sale el loco de la pieza, pero sale en bola y con la mano en alto así. Y con el amigo parado, viste, estaba el loco. ¡Oh! Y dice la loca, la puta madre, otra vez me toca el control de alcoholemia.

0: Señoras y señores, así de esta manera pasaba el humor en el mediodía de la radio. En la voz del señor Ricardo Antonio. Ricardo Antonio Flores. Los cuentos del Ricky, hoy. Hoy chavechito, chavechito,
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0: 30 minutitos pasaron ya del mediodía y estamos con los contentos del Ricky.
1: Hola, Seba, buen día.
0: ¿Cómo le va? ¿Qué bien?
1: ¿Qué les pasa con mi amigo Nicanor? Guarda, que saltó la Andreita.
0: La Andreita.
1: Con Nicanor no se metan. Tomá. Pasame un tema que estamos tomando mate.
0: ¿Está el
1: Gracias,
0: Norby?
1: Seba.
0: ¿Está el Norby también ahí? Jodeme. Jodeme que también está el Norby, seguramente. Mira, por otro lugar no sabemos.

0: ¡Aplausos para Enrique! Me manda acá Carlitos. Y me manda sonriéndose que le gustó el Enrique. ¡Qué grande!
1: ¡Venga, Ricky!
0: ¡Vamos, Ricky!
2: Sin darme cuenta que ahí.
1: Sí, está acá con nosotros en casa.
0: ¡Qué bárbaro! ¡Qué bárbaro!
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0: Decirle que hay que venir a cortar pasto acá. Decir, si quiere venir, está al tope, decirle que venga.
2: 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Calculadora.
0: Ahí desactiva el wifi enseguida, el Nicanor. Ahí desactiva el wifi, se olvidó que tenía crédito, que tenía wifi, se olvidó de todo ahí.

0: No, no, ahora está acá con nosotros, no puede ir a ningún lado.
1: ¡Ah, mira vos!
0: Y no sé si va a ir.
1: ¡Ah, mira vos!
0: Porque viste cómo soy yo.
1: ¡Ah, mira usted!
0: Así que, hasta que no lo desocupemos, no lo puedo mandar a ningún lado.
2: No, tiene mala Evita la tremenda, Norberto.
1: ¡Ah, bueno!
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1: ¡Ah, bueno! Vos dejá que la Evita le mande dos mensajes, va a ver cómo lo tenía acá en dos minutos. La Evita le pega dos mensajes, dos grititas más que le pega la Evi y viene como pichicho con la cola entre las patas, viene acá. No, dice, vengo tempranito, dice, porque la Eva venía en camino, me dijo, me preguntaba a ver si yo estaba acá en la radio. Viene y se te hace la voz de locutor todavía. No, la tiene cortito la Eva, enseguida le pregunta dónde está y el tipo viene como... Pero viste los perros cuando los llamás que viene así como si fuera, viste, como para pegarle. Bueno, así viene el Norby. No, sabe lo que es bueno el Norby, sí. Ah, sí.
4: Capo, Ricky, siempre un capo.
1: Capo, Ricky, el Ricky, un genio, un ídolo. Ídolo de chicos y grandes.
4: Hola, hola, hola.
1: ¿Cómo anda, tío?
4: ¿Qué digo, Seba?
1: ¿Qué dice, tío? ¿Qué cuenta?
4: Podría pasar.
1: Sí.
4: Un tema para acá, para escuchar mientras estoy tomando.
1: Ya está tomando, tío.
4: Le saludo para Roca Roleto, para Daniel, para Tachero. Papá, hija. Para Jesús. También para. Para Teresita de Cuba, también para la nuna Rosita. Pues festejando mi día hermoso, unos 50 añitos nomás.
1: ¡Vamos, tío! ¡Feliz cumpleaños, tío!
4: Y a darle con todo, ¿eh?
1: ¡Feliz cumpleaños, tío! ¡Qué va! 50 años está cumpliendo el tío, ¿eh?

0: hermano.
1: Yo estoy tranquilo, hermano, acá. Ando renegando con los animales, pero tranquilo, no me voy a calentar mucho.
0: Los animales.
1: ¿Qué pasa, Cevita? Pasame algo de lo que vos quieras.
0: Dale, paisa.
1: De lo que tengas a mano, de Quino, pasame algo de Quino que tengamos. Son buenas canciones que tiene Colina las dos.
0: Dale.
1: Bueno, hermano, un abrazo. Saludos, tío.
0: Dale, paisa, un abrazo grande y dejá de renegar con los animales, paisa.
2: Y hay que cazarlo al precio más.
0: Abrazo grande, paisa querido.
3: No vuelto y mi amigo.
0: Ah, mire usted.
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4: No, no, ahora lo mando yo a Nicanor. No, no, Nicanor no se va a ningún lado.
0: Toma.
4: ¿Quién le quiera pegar gritito? No, vos no sabés el catombe que le hago.
0: Ah, la
4: mierda. No,
0: no,
4: Nicanor está con nosotros.
0: Norby, no queremos saber tanto de vos, Norby.
5: Hola, abuelo, ¿cómo andas?
0: ¡Oh, Raimundo! ¿Cómo andas?
5: Acá anda Raimundito presente. Buenas tardes, buenos días.
0: ¿Dónde anda, Raimundo?
5: ¿Tienes algún problema de payaso de Rodríguez con los animales?
0: Sí, parece que sí,
5: Bueno, cualquier cosita que me avise que no se haga el loquito.
0: Anda medio complicado con los animales, se lo están haciendo renegado, pues ya sabe qué andará haciendo. No querrán tomar agua, no querrán tomar, qué sé yo que le puedo llegar a estar pasando al paisa. Qué bárbaro, esos animales del paisa, mirá.

0: que tiene que hablar mucho con los animales. El animal entiende, entonces tiene que hablar mucho con los animales. Con la vaca, con el perro, la perra, con el gato, con la oveja.
1: Guarda. A ver qué dice el paisa por acá.
2: Dijeron los jueces que no rompa los quinotos, dile, porque hoy no está de devuelve al brillo.
1: Oh.
2: Así que no rompa, decirle que no tiene nada que hacer, que se rasque las orejas, no sé.
1: No, no, no. Pero escúcheme, paisa. Raimundito le dio unas indicaciones y le dice para que usted ande bien con los animales, que no le hace caso.
3: ¿Qué te
1: llamó? No le gustó nada, parece, Raimundito, no le gustó nada el paisa, parece.
4: Feliz cumpleaños para el tío.
1: ¡Feliz cumpleaños, tío!
4: Che, ¿qué me perdí? La Evita está, buen día, Evita, ¿está con Alberto? ¿Entonces ahora ya son legal?
1: No, no, no, todavía no,
0: ¡Ay, cómo me hace calentar este paisa, no lo dije! ¿Así que anda loquito? ¿Y Raimundo anda loquito? Va a llevar un quilombo bárbaro acá, ¿eh? ¿Dónde está? ¡Pues ya no se dije! ¡Que no me haga loco! ¡Que no me ponga loco!
1: ¿Dónde andará el paisano Rodríguez? Me parece que está en la casa, Raimundo, ¿eh?
2: No habla de animales, el tonto ese, si no sabe ni cuántas patas tiene.
1: ¡No!
2: ¿Qué va a hablar de animales? Ni sabe cuántas patas tiene una hormiga, va a hablarme de animales.
1: ¿Cuántas patas tiene una hormiga?
2: Despacio, decirle.
1: Raimundo, ¿cuántas patas tiene una hormiga? Dice el paisa, no sabe cuántas tiene, total.
5: Sí, Seba, vos no saqué mucho pechito, hermano, no saqué mucho pechito. Porque te he visto venir para el lado de la movediza. Así que mejor no saqué mucho pecho, Sebita, vos. Porque a vos también, te tienen cortito.
4: No me quemé, no me quemé.
1: No me quemé.
6: Che, amigo.
1: Sí.
6: ¿Y el tema que te pedí de folclore?
1: Y lo tengo ahí.
6: ¡Ah! ¡Ah! ¡Sos malo! ¡Ya te va!
1: Dijo Norby.
7: Como el Dani el día que se fue a hacer el Pablo Echarri, casi sale de los chancletas.
1: Tal cual.
7: Casi sale con el dos muelas menos.
1: Así va a terminar
7: el Norby. El Galán y hasta el perro.
1: Boludo. Así va a terminar el Norby.
7: Bueno. Estaba como una fila.
1: ¿Cómo salió?
7: Al final el Norby más polleta que el coche. Que como este es el coso, ¿eh?
1: Que el Marce,
7: no,
1: que el Marce, decís vos.
0: La hormiga tiene 6 patas. El cangrejo tiene 6. El pedo tiene 4. A veces 5. Y la oveja tiene 2. ¿Y el burro cuántas patas tiene?
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9: Me muero. Mirá cómo me están dando con un cañe. No,
1: no te lo puedo creer. Está hablando del celular del hijito.
9: Lo estamos viendo un rato, tipo 5 y algo. Ando por ahí, así arrancamos con el programa.
1: Pero se arranca a las 6, Nicanor. ¿Para qué vos venís a las 5 de la tarde el pedo?
9: Con la Eva.
1: Pero escúchame, se arranca a las 6 de la tarde. ¿Para qué vos venís a las 5? Un capo el Norby, Norby, la pregunta del millón. ¿Cuántas patas tiene un burro, Norberto Nicanor? ¿Cuántas patas tiene un burro, Norberto Nicanor?
0: Ese hombre que habla ahí, que hace en el aire también, que parece que tiene la voz de Arnaldo Andrés.
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1: desarmado. La voz de Arnaldo Andrés.
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1: Qué bola, sí. Che, pará que Norberto Nicanor va a contestar. ¿Cuántas patas tiene un burro,
0: Pará
1: que va a contestar, pará.
0: También es parecida a la voz de Tuco Telesco.

0: Decile al señorcito Raimundo que el burro tiene cuatro patas, si no me equivoco. A ver, que comente.
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2: ¿Cree? Norman cree que tiene cuatro patas, no está asegurado todavía.
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3: Y también parece que tiene la voz de cuatro, tienen parecida la voz a como a Narciso Ibáñez en Meta. En el pulpo negro. Ay, como me hace cagar ese chico.
2: Pero que Don Duda no sabe si tiene cuatro, tiene menos, tiene más. No sé. Como quedó con dudas, Norby.
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2: Creo que tiene cuatro. Creo que tiene cuatro, dice. Mira como que. Para que lo está googleando. A ver si es cierto.
3: Bueno, voy a matarle. Sería un poquito corto porque te ponía pesado, eh. Te pone pisado. ¡Che! ¡Hola! ¡Picatero!
2: ¿Cómo? ¿Cómo dice acá?
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2: No se puede leer eso. Es irreproducible lo que me está poniendo acá. No,
5: ese tipo es un hijo de puta. Es un hijo de puta, No,
2: pare un poco. Pare un poco, Marce.
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2: Si no me equivoco, le tiro. Dice, jajaja, para que lo googleé. Dice,
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2: A ver, para que lo googleó, para que lo googleó acá el amigo Norby.
0: ¿Cómo te gusta? No, tiene cinco, caballero. A ver, preguntarle vos a los oyentes, ya que está ahí al narrario. No,
2: me fui esta mañana.
0: Que hagan la respuesta, o si no que lo confirme ahí el pequeño Raimundo.
2: Chao, gente, nos vemos el año que viene. Nos vemos el año que viene, dice Norby que el burro tiene cinco patas. Chao, gente, nos vemos el año que viene, si Dios quiere.

0: dice enorme que tiene cinco patas el burro.
1: Raimundo, ¿querés ser de Cuba? ¿Cuántas patas tenés vos?
0: Guarda.
1: Vos que sos tan vivo que lo estás cargando al paisano Rodríguez y ya no te molesta.
0: Guarda.
1: ¿Cuántas patas tenés? A ver.
0: Chao, gente. Nos vemos cuando nos escuchemos. ¿Qué pregunta le puedo hacer a Raimundo? ¿Cuántas patas tiene Raimundo? Menos mal que no le preguntó por el elefante.
2: Esto se está yendo por la rama.
0: Sí,
2: me parece que Norbit se equivocó.
0: Sí,
2: tiene
0: no,
2: cuatro patas. Como
0: mal.
2: Cualquier otro animal cuadrúpedo.
0: Pero él dijo cinco. ¿Por qué habrá dicho cinco patas el Norbit? Ahora me dejó en duda.
3: ¡Ah, oh, guau! Wow. ¡No, Dios mío! ¡Uy, se pudrió todo! Mira la cosa que hay. Quilombo que armó Raimundito.
0: ¿Qué va? ¿Te das cuenta?
3: ¿Qué ha parecido? ¿El burro manco?
0: Y no sé, dice Norby que tiene cinco patas el burro. Tacho, ¿cuántas patas tiene el burro? Decime, a ver. El Norby dice que tiene cinco.
4: Sí, Seba.
0: Sí.
4: El burro tiene dos patas y dos manos, ¿sí? Pero no le midan el cardan. Ahora, si Teresita no le vio el cardan cortado.
0: ¿Cómo me están dando acá por mensaje? Me dicen que la quinta pata del gato es del burro, ese que le gusta a Norby. Es la presa preferida de él, me están diciendo. No hace nada, muchacho, el Norby.
2: Cortá, nos vemos mañana. Chau, hasta mañana.
0: Chau, nos vemos mañana, se está haciendo el pasto de todo. La presa preferida, dice Jorge. Quiero bailar. Son unos genios, dice, bendecido fin de para toda la popular, dice Cristina. Gracias, Cris, querida, gracias.
5: Sí. Me pasaba un tema para Matías. Va un chivo. Para Matías Lavadero.
0: Matías Lavadero.
5: Me lava la camioneta.
0: Ahí está.
5: Queda. Va un chivo, un chivo. Es un genio, genio. Te escucho todos los días, lo que pasa es que él no te manda mensaje porque no tiene tiempo, viste. Es rata, no quiere mandar mensaje.
0: Claro, loco. Decirle que aunque sea me dé la publicidad, decirle. Mírame. ¿Qué le va a hacer? 300 lucas por mes, ¿qué le va a hacer?
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0: Ahí estamos, chicos.
6: Cuéntame.
0: 47 minutitos pasaron ya del mediodía.
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0: Saludos para Perica, le mando un saludo ahí para Perica, todo a terreno. Está en sintonía de la popular Perica.
6: Escúchame.
0: Tengo una foto que me pasó del Ricky, cuando el Ricky era más joven acá, más o menos. Sí, tendría unos 60 años capaz acá, ¿eh?
6: Y cuéntame.
0: Más o menos, aproximadamente.
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2: Mañana le vamos a preguntar, ¿sabes a quién? A Tatán. Tatán la tiene reatada en ese sentido.
0: Tatán, un capo.
2: A Tatán le vamos a preguntar cuántas patas tiene el burro.
0: Tatán es un hombre criollazo,
1: Vos tenés cinco tenés vos.
0: Chao, gente, nos vemos mañana. Saludo a Perica, dice, y los buñuelos, dice Josacito Melián. Me dijo Perica que le compré el kilo de harina, Melián, que no sea ratón y le pagué, así te quedás en los buñuelos, dice.
4: Así. Si no hagan como dijo Dani, Google Elon,
0: claro, exactamente como dice el Dani. ¿Dónde era el Dani? No me mandó un mensaje hoy.
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0: ¿Lo estará escuchando el Cushify? Papá, ¿eh?
6: Cuéntame.
0: El Cushify, dijo mi amigo Paulín. Bueno, mueve con música, chicos, mueve con música, ya de poquito llegando al final.
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0: 18 horas estará llegando Evita La Tremenda junto con Norby. Nos habían pedido algo de Shambao, nos habían pedido también algo de Kino, que también salimos acá para el país, dale.

Héctor Ameli Juniors, la música del grupo Jambao, y seguimos ahora con Kino.

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Ricardo Arjona, si tú no existieras. Cuando la vida duele, la voz de Marc Anthony. Hay 2x1 para Carlitos y Elcita. Último temita, chicos, ya me pasé de horario.

0: para Carlitos. Con esto ya me paso a despedir el chico del mediodía de la radio. 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Con esto les digo que tengan todos un muy buen fin de semana, chicos. Nos reencontraremos mañana, si Dios quiere, en el Moreno Bailable desde la hora 19 con el sorteo de los 300.000 pesos, no se olviden.
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0: Y si no, sería el día lunes al término de Vale, 9:30 de la mañana. Lo dejo con una temita. Un abrazo para todos, se quedan en compañía de La Popular. Chau, chau y buen fin de semana.

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0: Pido un aplauso, mucho ruido, para el señor Emanero.
1: Buenas noches.

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0: Hola, hola, hola, muy buenas tardes, ¿cómo está mi gente linda? ¿Qué dicen? ¿Qué cuenta? ¿Cómo lo has tratado este mal tiempo? Pero bueno, como quien dice, a mal tiempo, buena cara. Y bueno, y hoy nos ha tocado un día maravilloso, ¿eh? Un muy lindo día. Así que bueno, los invitamos a compartir a partir de este momento y hasta las 20 horas, junto a nosotros, de toda la música punchy, con el tremendazo popular. Programa que sale al aire a través de la 94.7 Radio Popular Tandil, la mejor del dial, por supuesto que sí. Así que mi gente linda, a comunicarse, a solicitar temitas y a disfrutar de dos horitas, ¿eh? Dos horitas a toda música. Pero bueno, no estoy sola, estoy acá con el caballerito. ¿Cómo anda el burro de cinco patas?
1: Buenas tardes, Vita, ¿cómo andamos?
0: Bien, bien, bien. Bien, poniéndole buena onda y energías positivas, ¿eh?
1: ¡Claro que sí!
0: ¡Qué bárbaro lo suyo!
1: ¡Qué
0: ¿eh?
1: Bárbaro, vio!
0: No, no, más burro que el burro.
1: ¿Usted? La respuesta del millón. ¿Cuántas no. patas tiene el burro, eh?
0: ¿A dónde se ha visto que un burro tiene cinco patas? Sí, no, pero... A ver, usemos la coherencia, caballero. Bueno, nuestra línea fija es 438-7177 para mensajitos de audio y WhatsApp al 2494-6584-45. O si no, también nos podés escuchar por la web www.radiopopulartandil.com. Y vamos con el primer mensajito, a ver qué dice... El Dani es de Villa Italia.
1: A ver lo que lo dice nuestro amigo.
2: Bueno, buenas tardes, amiga Vita. Buenas tardes, amigo Normi. Lo saluda el Dani, el ricotero. Vamos con el tremendazo popular a full.
0: Bueno, muy bien, bienvenido a la tarde. Así que a compartir la buena música, ¿eh? Ahí después le vamos a estar buscando algo de lo que a él le gusta. Y espero que sea bien.
1: Ahí le vamos a estar buscando algo de Ángela, el fanático de Ángela,
0: sí,
1: Leiva.
0: A ver quién está también acá en comunicación. Andrea, a ver qué dice Andrea.
3: Hola, buenas tardes. ¿Me pasarían un tema, por favor, y dejan de hablar los dos? Así que rapidito. Muchas gracias.
4: Más guacha, Latán. Pagame lo que me debes.
0: Dios. Me parece que la tarde viene agresiva. Agresiva viene la tarde. Pero bueno, hay que tomarlo como de quien viene. A ver, Teresita y Rodo, tu Rodo y Teresita.
5: Buenas tardes, ¿cómo están, chicos? Evita, Norbert, ¿cómo andan? Bueno,
0: todo
5: espero
0: bien.
5: Que tengan un lindo programa como siempre.
0: Gracias.
5: Nosotros acá con Rodolfo escuchándote en el fondo, haciendo unas cositas y estamos escuchándolos. Pásanos Jerusalema. Dale un besito, si la tenés, si no, igual cualquier otra. Lo que vos elijas para nosotros está bien.
0: Pero
5: besitos
0: sí.
5: grandes para los dos y para todos los que escuchan.
0: Dale, Tiri Rodito, ¿cómo no lo vamos a estar complaciendo, eh? Por supuesto que sí, ¿eh? Siempre se complace al oyente, siempre y cuando, bueno. Saben que los sábados es toda música punchy, ¿eh? Toda música tropical, cumbia. Pero bueno, por supuesto que sí que vamos a estar complaciéndolos, ¿eh?
1: Ahí estamos buscando el temita, ¿eh?
0: Y bueno, como les decía, vamos a disfrutar de esta linda tarde, ¿eh? Porque hoy nos ha tocado un día muy lindo. A ver, acá está en comunicación Pablito Rocanrolito.
6: Tremenda, tremenda, que hace tremenda y el Nicanor, que se porte bien. Que se prepare para el sábado que viene, que después del tremendazo hacemos otro programa. Que les pido algo de Quino. Empezaron cagándote a pedo. Yo no, Dulce, un Quino te pido, mirá, puede ser que te gusta aparte.
0: Y sí, más vale que sí. Así que ahora te vamos a estar complaciendo, por supuesto que sí, ¿eh? Gracias por estar, Pablito. Mira, mira, mira, qué alegría que me da esta personita. Hola, Evita y Norberto, si podés. ¿Me pasaste, Hernán, unos enganchaditos, viejos? Gracias, saludos. Soy Darío desde Bahía. ¿Qué haces, Dari? Bienvenido y gracias por estar a la distancia. Y por supuesto que sí, ahora te vamos a estar regalando algo bien lindo, los enganchaditos.
1: Hernán y la superbanda. Hernán, bueno, sí, cómo sí, no, amigo. Sí,
0: ni hablar, ni hablar. Bueno, cuando guste.
1: Ya tengo ya todos los temitas.
0: Vamos al aire entonces con todos los temitas solicitados.
1: Claro que sí, arrancamos con todo así de esta manera, vamos.

0: Y seguimos la tarde, y seguimos con el tremendazo popular. Y estábamos complaciendo todos los temitas solicitados por Darío, por Teresita, bueno, por toda la gente que había solicitado temas. Y vamos a seguir, vamos con más mensajitos, vamos con audio.
1: Norbert, ahí el Antonio te está llamando al celu tuyo en privado. Dice que está muy enamorado de vos. No lo agarré al aire, te aviso. Porque vos sos de terror.
2: Saludito ahí para Antonio, que no lo pude atender porque teníamos gente. Saludito ahí a Antonio.
0: No, terrible
2: es que la... Terrible, ¿no?
0: Y bueno. Ay, Dios, Dios. Dice Cristinita, buenas tardes, Vita y Norre. Les pido hoy más tempranito temita de Celia Cruz. Feliz día de la Pachamama. Saluditos para toda la popular. Gracias, lo mismo para vos, Cris. Gracias por estar, Como siempre, ella prendidita la radio. Y aquí Martita dice, buenas tardes, Eva y Norbert. Me pasarían por Jason Jiménez, aventurero. Gracias.
2: Bueno.
0: Marta. Muy bien, Martita. Aquí nos dicen, hola, buenas tardes, Iván y Norberto. Me pasan un tema para mi amor que los estamos escuchando. Soy la morocha, dale morocha, por
2: dale,
0: supuesto.
2: Dale morocha.
0: Bueno, ¿y qué más? ¿Qué más? ¿Tenemos algo más? Sí. Tenemos aquí al amigo Daniel que dice, buenas tardes, Eva y Norberto. Me pasarías un tema de los Alpes, nunca lo olvides. Dani, te lo voy a cambiar por algo bien movidito, porque hoy es cumbia y música tropical. ¿Qué te
2: claro
0: parece?
2: Que sí, le vamos a regalar un temita de Karina la Reina, lo que vamos a estar viviendo mañana en la Gran Dominguera. Además se viene todo el show en vivo de Rey Morena y todos los grandes éxitos en vivo con el señor Alcides.
0: Por supuesto que sí, también tenemos en comunicación a Alfredo. Audio. Bueno, Alfredo también nos pedía un lentito. Entonces,
2: claro. A ver lo que le decía Alfredo.
3: Hola chicos, ¿cómo están? Buenas tardes. Si pueden, no me pasan tantos deseos de ti por y por. Gracias chicos, un abrazo, Alfredo.
0: Bueno, y gracias le doy yo a Alfredo por entender que los sábados música movida, tropical, a pura cumbia, es más lindo. Dice, ¿qué pasa con el dúo dinámico de la tarde? Dice acá, Pablo, debe ser Pablito. Pablito, que yo sé quién es este Pablito.
2: Pablito.
0: El caballerito que me hizo el tema, que me encantó.
2: Sí, yo también estoy esperando que me haga uno,
0: Y está también ahí en comunicación el Tachu.
2: A ver lo que lo dice el Tachu.
4: Hola, hola, hola, tremendazo bailable. Buenas tardes, Eva. Buenas tardes, Norbert. Sí, que están en la radio, no sé, porque recién me engancho. Bueno, si quieren pueden, me pasan algún enganchadito de... me olvidé.
2: ¡Oh! Uy, qué mal estamos.
4: Y ahora...
0: La nube.
4: No.
0: ¿Qué pasó, Tachu?
4: La banda de José. Ahora me acordé. La banda de José, algún enganchadito que tienen por ahí. Y que tengan una buena tarde.
0: Dale, Tachu, gracias por estar como siempre. La verdad que me hace re divertir. Acá nos dice Nito. Hola, buenas tardes. Me pasan un tema de Eugenia Quevedo. Anoche nos fue bien en Chávez. Mi hija empató y el chico que debutaba ganó muy bien.
2: Mira vos.
0: Buenísimo. Felicitaciones a los dos. A tu niña y también al chico que debutó, Muy bien. Bueno, aquí tenemos, a ver a quién tenemos. A Graciela, a ver qué nos dice Graciela.
5: Hola, buenas tardes. ¿Cómo andan? Eva y Norberto. ¿Me pueden pasar un lindo temita de Banda 1? Y uno de Antonio Río. Soy Mario.
0: Dale, Mario.
2: Banda 1 y Antonio Ríos.
0: Bueno, acá dice, Olevita y Norbert, me pasarían un tema que armamos con un amigo escrito por él y armamos videoclip, se llama Casa Vacía. Ahí te paso el link para que lo encuentres en YouTube.
2: Dale, amigo.
0: Por supuesto que sí, ya lo buscamos, Gracias por estar ahí en comunicación, gracias por el aguante. Y yo una vez más, gracias por ese tema mortal. Me encantó. Tendríamos que pasarlo, ¿eh? Tendríamos que pasarlo para recordar el temita. Y acá está en comunicación, en vía audio, Gaby de General Belgrano. A ver qué nos dice.
2: A ver lo que lo dice Gaby.
6: ¿Qué sale en la entrada? Hola, Eva. Buenas tardes. ¿Cómo estás? Soy Gaby de acá del barrio General Belgrano. ¿Quién viene hoy a Moreno? ¿Qué sale en la entrada?
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0: Muy bien, ahí está.
2: Uy, mira quién apareció.
0: Uy, apareció la nena.
2: Apareció la cachamay.
0: Apareció el bombonazo.
2: A ver lo que lo dice la nena.
7: Buenas. ¿Cómo andan? ¿Todo bien? Bueno, le iba a pedir temita de Ángela Leiva y de La Planta, Mi Eterno Rencor. Y acá me aprendí a escucharlos, me armé el matecito, escucharlos un ratito.
0: Bueno, bienvenida a la tarde, niña, bienvenida. Y qué lindo que estés ahí enganchadita a la radio, ¿eh? Bueno, vamos a seguir, ¿eh? Vamos a seguir con toda la música ahí. ¿Encontró lo que nos mandó Pabli?
2: Ahora lo voy a estar buscando, ¿eh? ¿Me mandó el like el amigo?
0: Oh, amigo, pero que usted es lento, ¿eh? Nos mandó el link.
2: A ver.
0: Ahí.
2: Pablo Vibrio, mira.
0: Yo justo estaba buscando el temita que me hizo.
2: Mira, ahí lo vamos a estar buscando a nuestro amigo Pablo, ¿eh?
0: Por supuesto que sí. A ver. ¿Qué más tenemos? Bueno, mientras usted busca, yo voy a buscar mi temita que está mortal. Saludito a Normi, a todos los locos del medio. Si Dios quiere, mañana estaremos aquí un rato, ¿eh? A ver, yo voy a buscar algo. Que ahora lo voy a pasar. Y aquí está. Y ya lo encontré. Porque me encanta. Me encanta.
2: No, mira qué aparato que es. ¿Quién viene a ser el caballero que canta?
0: ¿Quién?
2: El Pluma. Es güerista de Banda Cero.
0: Mira
2: vos, el Pluma, ¿eh? Más conocido como Pablo. Mira vos, mi loco.
0: Bueno, escúcheme. Hay dos audios más. Otro más de Gaby y otro más de Pablito Rocanrolito, ¿eh?
2: Mamadera.
0: Y bueno, amigo, es lo que hay.
8: Bueno, entonces, Eva y Norbert, pásame un temita bien romántico para mí, de Leo Mattioli.
2: Un tema de Leo Mattioli. Bueno, ahí le vamos a estar pasando Caballito de Mar.
0: Bueno, a ver, ¿qué dice Pablín?
9: Qué pío el tachero. Pasale la carpeta completa.
2: ¿Cómo estamos, eh?
0: Dice acá Pablo, no canta él, jaja. Él actúa, pero los próximos capaz que nos animamos a cantar, ya que se vienen más temitas.
2: Claro, decíle a ese sinvergüenza del Pluma, que también, tiene buena voz el loco, a ver si queremos algún material.
0: Bueno, y tiene que pasar esto también.
2: Bueno, arrancamos entonces bailando con todos los éxitos de la movida tropical. ¿Qué le parece, señorita Eva la Tremenda,
0: Vamos con toda la música, con todos los pedidos solicitados.
2: A ver lo que tenemos por acá, a ver.

0: Ahí estamos con los enganchaditos de la banda de José para nuestro amigo el Tachu para que se lo baile.
1: Espero que lo haya bailado todo el Tachu el tema, ¿eh?
0: Y a ver cómo lo baila el Tachu.

0: Bueno, escúcheme.
1: Ahí estamos con el temita solicitado de nuestro amigo, el Tachu.
0: Bien. ¿Y tiene más temas para seguir pasando?
1: Sí, ahí estamos escuchando.
0: Encontró lo que nos mandó Pablo.
1: También.

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